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1: La Casita del Blues es conducido por el doctor en leyes festivaleras y rockeras de la ciudad capital de la provincia. Permítanme presentarles al doctor José Domingo, alumno ejemplar del blues, junto a sus leales y queridos compañeros Fernando Ormeño y Claudio Grimón. ¿Cómo se pronuncia al final?
2: No, no importa, déjalo así. No creo que se enoje el pelado.
3: Señoras y señores, bienvenidos a la Casita del Blues. Sean ustedes bienvenidos acá a la Cosquín Rock Radio y a todas nuestras repetidoras de la República Argentina y de Uruguay. Hoy en edición maravillosa, con mucho blues, muchas historias, cobertura de lo que fue el show de Andrés Ciro en Dallas y lo que hizo anoche acá en la ciudad de Miami, desde donde estoy transmitiendo yo. Y esta noche vamos a estar con la cobertura de Los Ratones Paranoicos. Así que en un ratito les vamos a estar contando todo el rock and roll que se vive en una ciudad que no es muy rockera como Miami y que el día viernes va a recibir a la selección argentina que juega contra sus amigos, como dije, en Cadena 3 de Costa Verde. Pero es Cabo Verde.
2: Ahora
3: señoras
2: sí.
3: Y señores, tengan ustedes un aplauso muy grande y una recepción maravillosa para mis dos compañeros de aventura, John Fernando Ormeño y Claudio Grimao. ¿Cómo andan?
4: Muy buenas noches a dúo. ¿Cómo está, José querido?
3: Bien, ¿cómo anda todo por ahí? Cuénteme un poco.
4: Un frío.
2: Está cayendo agua nieve en este momento.
4: Y el miércoles un temblor que me caí de la silla.
2: Sí.
4: Literal.
3: ¿En serio?
4: Sí, pero
3: ¿qué piso estás?
4: Yo estoy en un octavo.
3: Uy, muy lindo para tener.
4: Estuve. ¿Vos sabés que lo que es más loco es que hace un día, el día anterior, yo veo un tipo que da instrucciones tácticas, ¿no? Por ejemplo, una mochila, en caso de una emergencia, qué poner en la mochila, etcétera. Y el día anterior del temblor.
3: O sea, sos Sheldon Cooper.
4: No,
3: yo creí
4: sí.
3: Que no lo era, sos Sheldon Cooper.
4: Bueno,
3: Cooper,
4: más o menos,
3: de Big Bang Theory.
4: Vos sabés que me encanta ver eso de los preppers también.
3: A Sheldon también.
4: Claro, bueno. Y justo el día martes, vi un video de este tipo que hace estos videos, que él dice qué hay que hacer en caso de temblor o terremoto.
2: ¿Una premonición?
4: Y yo qué hice, lo primero que hice después, me vi el video de una hora. ¿Qué hice cuando me dio el temblor?
2: Armaste la mochila.
4: Me fui directo a la ventana. Lo que no hay que hacer.
3: ¿Por qué? No hay que ir a la ventana.
4: No. Tenés que ir. ¿Viste cuando se cae un edificio? Dios quiera que no pase.
3: Sí.
4: Pero vos viste cómo queda la estructura. Por lo general siempre es hacia el centro, a los marcos,
2: ahí,
4: cerca de donde están las vigas. ¿Y yo qué hice? Me asomé a la ventana a ver
2: primero que
4: cómo
2: cae.
4: Temblaba todo. Lo primero que se cae era ir a
2: la ventana.
4: Pero por suerte no pasó nada.
3: Pero escúchame, porque esto es lo grave. Olvídense del temblor. Atención a la gente de Cosquín Rock Radio. Fernando Mío gasta una hora de su vida en ver un tutorial de qué hacer en un terremoto.
4: Ah, estoy
3: ¿correcto?
4: Bien. Sí.
2: Cuando sucede el terremoto, hace lo que no hay que hacer, que ir correr a una ventana.
4: Pero lo vi un día antes. O sea,
2: faltó saltar y ya está.
4: Lo pongamos a prueba.
2: Qué hijo.
4: No, después toda la actitud de ver de por qué estaba viendo eso, bueno, ya se las dejo para otra historia.
3: Porque en la adrenalina y en el susto del movimiento, quizá uno hace lo opuesto a lo que le enseñaron, ¿no?
2: Claro, sí.
3: Y ahí está la cantidad de gente que por ahí no la cuenta después.
4: Claro, sí. el poder de reacción.
2: Sí.
4: Pero bueno.
3: Claro.
4: Fue un cagacito importante porque se movió. Yo estaba en la compu y se me movió el monitor.
2: Sí, se movió.
3: ¿Y qué hacía tu gata?
4: No, estaba durmiendo, gato, estaba durmiendo. Ni se mosqueó.
3: ¿Estaba durmiendo?
4: Ni se mosqueó.
2: Yo pensé que era yo.
3: ¿En serio no lo sintió?
4: Pero fue fuerte, mirá. Fue el temblor más fuerte que hubo en este periodo de tiempo. Porque estuve viendo que el último temblor era de 2.8 y salió por todos lados. 1.6. Este fue de 4 en la escala de Richter. Fuerte.
3: ¿Y vos dónde estabas, Claudio?
2: Yo estaba yendo de la cocina al comedor y cuando siento eso así, me volví a la cocina, abrí el freezer y le puse más hielo al vaso porque digo, mierda, me está pegando esto. Pero no, era un temblor de verdad. Era un temblor de verdad. Al pedo lo friné con tanto
3: dicen
2: hielo.
3: Dicen que se sintió como una explosión o como un rayo, ¿no?
2: Fue como si hubiera pasado un camión por la puerta de tu casa con un peso de comunal. Tembló todo así.
4: Sí, vi gente de, por ejemplo, de la cumbre que decía que había, que como que sentían que pasaba un tren abajo de.
2: Claro, es algo así. Eso sentí yo. Y ahí dije, mierda, ch, le vamos a aflojar un
4: poco. Y más que ahora estamos todos sugestionados y que está complicada la cosa, ¿no?
2: Se está moviendo todo el anillo de fuego.
4: Exactamente.
2: Las placas tectónicas.
4: ¿Hagamos un especial del anillo de fuego?
2: ¿Ah? ¿Paul?
0: No, yo estaba, te juro que no me enteré.
2: ¿No?
0: Y que vivo en Río Segundo, así que no sentí nada. ¿No?
4: Hagamos un especial.
3: No tienen temblores, ¿cierto?
4: Che, ¿hagamos un especial del anillo de fuego?
2: El anillo de fuego. Podría decir, el anillo de fuego es un anillo que se forma debido a la cantidad de todas las placas tectónicas que cubren la Tierra y que están en continuo movimiento. Después de cada temblor se van acomodando y se van acomodando. Es por eso que hubo en Filipinas, la costa de Japón, arriba de Estados Unidos, Venezuela, y todo eso baja hasta el Pacífico.
4: Es toda una falla.
2: Toda grande, que son las placas que se mueven. La Tierra está como si fuera una cáscara de naranja, adosada a la esfera del centro, distintas placas que se mueven.
4: ¿Cómo aprenden en la casita?
3: ¿Sabes que estoy pensando que si hay un geólogo escuchando de decir, qué manera de decir boludeces?
4: No,
3: ¿por qué
4: no hablan de si hay alguien que sabe de blues,
2: no, de verdad.
3: No hablan de cuándo tocan los grupos,
4: si hay alguien...
3: no hablan de cuándo nacieron los grupos.
4: No, pero si hay alguien que sabe de blues y rock and roll, también dice lo mismo.
2: Sí, también dice lo mismo, exactamente lo mismo. No, de verdad. Después googlea qué son las placas tectónicas y te vas a acordar de Grimau.
3: Ya sé que son las placas tectónicas, fui al Colegio Nacional de Montserrat.
2: Bueno.
3: Pero no quiere decir que nosotros podamos dar opinión sobre por qué están sucediendo ahora en este momento los temblores y terremotos en el mundo.
2: Porque se mueve esa placa.
3: Está en el terreno de la especulación.
2: No. Cuando las placas se mueven, es muy probable que se sigan moviendo alrededor de lo que se le llama el anillo de fuego. Después googlea y vas a ver.
3: Escuchá, hablando de anillo de fuego, tengo una canción para poner.
4: Guarda.
3: En este momento para hacer un corte.
2: A ver.
3: Rings of Fire.
4: Sí.
3: Johnny Cash.
4: Sí, señor.
2: Vamos con esa.

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1: Escúchame, ¿va al partido el viernes?
2: Sí, voy al partido el viernes.
1: Ay, papo, partido bravo ese, ¿eh? Ese partido bravo.
2: ¿Sí?
1: Pero los que saben, dicen que el partido más jodido que tenemos hasta ahora es ese. Y es más jodido de los dos que vienen.
3: Si es que vienen los otros dos.
1: Si ganamos, claro. Vienen dos partidos que son no tan problemáticos como este. O sea que este, digamos que es el clave. Y después ya, los otros dos son, dicen que son más pan comido, así más fácil. Y después ya estaríamos en los cuartos de final.
2: Pero este es 16avos.
1: Claro.
2: Y el próximo es cuartos.
1: No, el próximo es octavo.
2: Y el otro semifinal.
1: El próximo es octavo. Este es 16avos. El próximo es octavo, el próximo cuarto y el próximo semifinal y final.
2: ¿Cómo anda, querido? ¿Por el 16avo nos tocaría Egipto?
1: Este 16avo, este que vamos a jugar ahora el viernes.
2: En octavo nos tocaría Egipto.
1: Claro.
2: Y en cuartos Colombia.
1: Claro, que no son tan jodidos como este. Este Cabo Verde.
2: Colombia es jodido.
1: Sí, no, pero este dicen que es peor. Los que saben.
2: Bueno, espero no volverme a mi casa con la cola rota.
1: Claro, trata. Bueno. Eso ya no depende de un.
4: ¿Pero qué te volvés hoy?
1: Resultado futbolístico, ya esa cola.
2: No tiene nada que ver con el fútbol, ¿no?
1: No, es que no tiene que ver. No le podemos cargar de responsabilidad a un partido de fútbol que puede salir para cualquier lado. Es una cola que ya sabemos todo. Y así que estamos al aire para contarla. Una cola que ya está herida. Una cola que tiene guerras.
2: Una cola que ha tenido muchas derrotas contra Cabo Verde.
4: Contra Cabo Verde y Cabo Rojo.
1: Claro, mucho cabo. Mucho cabo.
4: Sin cabo también.
2: Tengo de atar cabos.
1: ¿Cómo está todo por ahí?
2: Todo muy bien, muy bien.
1: ¿Sí?
2: Estoy en la ciudad de Miami combinando placer y trabajo.
1: Me parece perfecto.
2: Y el día lunes parto para Nueva York. Ahí voy a ver a Bon Jovi. Voy a ver un ciclo de jazz que hay en un muy hermoso club que se llama Small Jazz Club.
1: Contale a la gente que estamos al aire.
2: Bueno, le voy a contar a la gente. Estoy en la ciudad de Miami.
1: Sí.
2: Llegué directamente para el sábado pasado ver en Dallas a Andrés Ciro Martínez, que hizo un show tremendo en un club de Dallas espectacular.
1: Vi que estuvo Ivancito arriba del escenario.
2: Eso es acá en Miami. Primero fui a Dallas.
1: Ah.
2: Ahí vi el partido de Argentina contra Jordania.
1: Sí.
2: Nunca en mi vida había ido a un mundial, así que fue una experiencia muy especial. Fuimos todos juntos con todo el staff de Ciro a ver el partido. Y ahora estamos en la ciudad de Miami. Anoche estuvimos en el concierto que dio Andrés Ciro en un lugar que se llama M2, acá en la ciudad de Miami Beach. Y subió de invitado Iván Zink, que tocó un temazo y que fue muy divertido y muy emocionante verlo tocar a Iván. Junto con Andrés.
1: Claro.
2: Que ya pegaron muy buena onda en un viaje que hicimos juntos.
1: Sí.
2: Que fuimos cronicando por la casita de blues.
1: Sí, señor.
2: A Memphis, Nashville y New Orleans. Y esta noche, a partir de las 19 horas, en el hermoso Hard Rock Café de las afueras de Miami, que tiene forma de guitarra.
1: Uh-huh.
2: Seguramente alguno de ustedes lo ha visto en video, en postales o en reels.
1: Sí, señor.
2: El Hard Rock Café de Miami tiene una forma de una guitarra. Es el Hard Rock Hotel. El Hard Rock Hotel tiene una sala de shows divina donde tocaron los Rolling Stones.
4: ¿No es el primero?
2: ¿Cómo?
4: ¿No es el primero que se hizo?
2: No. No es el primer Hard Rock de Miami. Es el primer hotel con forma de guitarra que se hizo en los Estados Unidos. Pero el primer Hard Rock de Estados Unidos estaba en el centro de Nueva York.
4: Ah.
2: Y el otro estaba en Miami.
4: Bien.
2: Después, a los Hard Rock los adquirió un conglomerado indio que administran casinos en casi todos los Estados Unidos. Vieron que acá a los indígenas les dieron la explotación de los casinos en lo que eran sus tierras,
1: uh-huh,
2: a cambio de la utilización de tierras.
4: Ah, chochos.
2: Y eso hizo que ellos ahora adquieran el Hard Rock. Y el Hard Rock tiene en casi todos los lugares, muchos lugares de Latinoamérica y muchos lugares de Estados Unidos, hoteles que se llaman Hard Rock Hotel. Acá el Hard Rock Hotel de Miami, que tiene forma de guitarra, tiene un parque divino, tiene un casino y tiene una sala de shows increíbles que les contaba que, entre otros, tocaron los Rolling Stones. Y hay unos shows bárbaros agendados y hoy a la noche tocan los Ratones Paranoicos.
1: ¡Qué abuso!
2: Y ahí vamos a estar cubriendo ese show.
4: ¡Qué bueno!
1: ¡Qué lindo con Juanse!
2: Así que para el arranque de Casita de Luz me gustaría poner 3 rock and blueses de los Ratones Paranoicos.
1: Me parece
2: podríamos poner Papo por Juanse 1, Papo por Juanse 2 y algún blue de los Ratones Paranoicos a la elección de ustedes.
1: Perfecto.
2: Si les parece, ¿no?
1: Me Dale, parece perfecto.
4: Sí, cómo no. A ver qué puede ser. Bueno.
2: Papo por Juan se hizo un disco 1 y un disco 2.
1: Sí.
2: Yo ahí elegiría dos canciones y de Ratones Paranoicos.
1: El vampiro.
2: ¿Qué blues famoso de los Ratones Paranoicos hay? Qué buena pregunta, ¿no? Para tirar sobre la mesa.
4: Sí, ¿no? Carolina no es blues, ¿no? Carolina tiene una cadencia jazz, media, rara.
1: Media canción, es una balada.
3: Rock del Gato, ¿no? Es un.
4: Sí, ese es un blues. Sí, es blues, medio blues. Sí. Blues rock.
2: Es un rock and blues.
1: Quiero
2: es
1: verla en el show. Tiene la cadencia.
2: No, pero hay uno que tiene un formato de rock and blues que es.
4: Estilete blues.
2: Negras. ¿Qué canción es?
1: La nave.
4: Hay uno que se llama Estilete blues.
2: No, escuchá. Hay uno.
1: Damas negras. Sí, lo tocaba con Poli Ferrero.
2: Estaba en un recopilado de blues que hizo Bobby Flores para la rock and pop.
4: Juana de Arco,
1: ahí está.
2: No es Juana de Arco.
4: ¿No? Hola, puta.
3: Sí. No, el tema se llama así, Damas Negras.
1: Sí.
4: Damas
2: Negras.
4: Mirá,
2: poné ahora un poquito de cortina de Damas Negras. Ya van a ver qué es. Si escuchan la base, es Super Memi. Pablo Memi.
1: Memi, qué maestro.
2: Dale.
4: Ahí va. Es bien Stone.
2: ¿Es qué? Déjalo, Damas Negras y dos temas de Papo por Juanse para el arranque de la casita de luz. Parte del equipo en Córdoba, parte del equipo en Miami, esperando a la selección argentina y hoy a los ratones que tocan acá. ¿Qué les

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0: Seguimos haciendo la casita del blues. Estamos acá, en mi caso particular, de la ciudad de Miami, y en el caso de los muchachos allá en los estudios de la Cosquín Rock Radio. Me he cruzado con colegas de otros medios de comunicación, con los amigos de Cadena 3, con los amigos de La Voz.
1: Te vi con el alambre. Te vi en nota con el alambre, donde le decías
0: alambre,
1: que...
0: El sí. alambre... Estaba haciendo una nota seguramente hoy con Juanse, que va a salir en estos días en la Cadena 3. Y bueno, un poco con mucha expectativa, por eso que ese contenido que ha traído Fernando Ormeño, que es, sin lugar a dudas, el más aplicado, sí. y que en el próximo bloque vamos a estar escuchando, que se trata de...
2: Hoy traje con Catene tres efemérides que pasan, un 2 de junio en diferentes años.
1: ¡Apa!
2: Con la historia del señor Jimi Hendrix.
0: Es de julio hoy, ¿no?
2: Julio. De julio, perdón.
0: Por eso, dijiste junio.
2: Dije junio. Pero no, 2 de julio han pasado tres cosas sí. que tienen que ver mucho con la historia del señor Jimi Hendrix.
1: Bien.
0: Mirá.
2: Entonces...
0: ¿Sabes que hablando de Jimi Hendrix y hablando de...
1: Pamplinas.
0: De músicos tan icónicos como él... Estoy buscando, y le pido ayuda al público, un disco que se editó a raíz de una condena que le salió al famosísimo manager de Bon Jovi y Motley Crue. El manager de Bon Jovi y Motley Crue fue encontrado en un yate con una cantidad desconmensurada de marihuana, y la corte, en vez de ordenar su detención y una indemnización, le ordena hacer una fundación cuyo objetivo sea concientizar y recaudar fondos para difundir lo nocivo de las drogas. Y le organizan, les obligan a organizar un festival en Moscú, un festival en otros lugares con artistas muy importantes y un disco de conciencia. Y hacen un disco con artistas que habían muerto de sobredosis, como Janis Joplin, como Jimi Hendrix, que es todo un disco. También están los Doors, también están los Sex Pistols, pero todos los que tocan son Skid Row, Bon Jovi, Motley Crue, los Led Zeppelin y Cinderella. ¿Mira? Y varios grupos más.
1: Cinderella,
0: ese grupo. Disco se llama Stairway to Heaven, Highway to Hell. Y no lo logro encontrar.
2: Doc McGee si tiene se alguna,
0: llama. Si, Doc McGee. Doc McGee es el manager que meten en cana. Y que después tiene que hacer este festival, que fue muy famoso, el festival en Moscú. Hay imágenes en YouTube de lo que fue, donde tocaba Ozzy, Bon Jovi, Motley Crue, Skid Row, Cinderella, y cada uno de ellos interpretaba la canción de algún artista que había muerto de sobredosis. Este disco, que se llama Highway to Hell, Stairway to Heaven, Highway to Hell, es muy difícil de conseguir. Yo lo tuve en cassette y nunca más lo pude encontrar, y hace poco lo empecé a buscar por Spotify, y lo loco de este disco es que figuran playlists con ese nombre y con la tapa del disco, pero no salen las canciones que yo les digo, porque supuestamente sale la canción que interpretan los Skid Row de los Sex Pistols, pero tocada por los Sex Pistols y no por Skid Row. Después la de Ozzy, que creo que hace una canción, si no me equivoco, de Jimi Hendrix.
2: Mirá, acá está.
0: Y
3: Purple Haze.
0: Sí, Purple Haze. Pero bueno, no tiene mucho que ver con el blues, pero era una historia linda que me pasó ayer cuando buscaba este disco, que lo estoy buscando hace varios días y no lo puedo encontrar.
1: Bueno, vamos a buscarlo con la ayuda del público.
2: Se llama
0: con la ayuda del público.
2: Make a Difference Foundation.
0: Make a Difference Foundation. Es la fundación Make a Difference.
2: Noviembre del 89. Heavy metal, hard rock. Mirá, los temas.
1: ¿En qué año es esto? ¿De qué año estamos hablando?
0: 89. Mirá los temas.
2: Mirá,
0: hay un tema de... Sí.
2: Hay temas, por ejemplo, The Boys Are Back in Town, de Bon Jovi. Moby Dick.
0: Que era de Thin Lizzy originariamente.
2: Claro. My Generation, por The Who. No, o sea...
0: La canción My Generation.
2: Mirá, un tema de Jimi Hendrix, Bobby que Dick. Lo hace Ozzy Osbourne.
1: De Zeppelin.
0: Sí.
2: De
0: Después hay un tema de los Pistols que lo hace Skid Row.
2: Skid Row. Holidays in the Sun, por Skid Row.
0: Sí,
2: I Can
0: Explain. Es de los Sex Pistols.
2: I Can Explain, de Scorpions. Teaser, de Motley Crue. Mirá que bueno, no, nunca lo escuché, lo voy a escuchar.
1: No, yo tampoco.
2: Mirá.
0: Pero no lo encontré, ¿está?
2: Hay una canción, no, lo encontré acá en Wikipedia. Hay una canción que es que Long Tan Sally y Blue Sweat Shoes. De
0: Zapato de Richard. La Musa Azul, sí. Y Long Tan Sally.
2: Por todos. Richard. Hecha por todos.
0: Sí. Y después hacen una zapada al final de Rock and Roll de Zeppelin donde tocan todos.
2: Esa.
0: Esos tres temas tocan todos juntos.
2: Y está YouTube. Bonham.
1: ¿Está Bonham ahí todavía?
2: No. No, perdón. No. Ha escrito.
1: Escucha, pero tiene que estar en YouTube ese recital.
2: No, el disco tiene que estar
0: seguro. Sí, el recital está en YouTube. Listo. Pero los temas individuales no.
1: Claro, no.
0: Pero bueno, era un disco interesante y fue una historia maravillosa. Y hay mucho de eso en el blues, ¿eh? Habría que investigar para contarle a la gente porque hay muchos homenajes de blues. De hecho, hay un gran homenaje de blues a los Rolling Stones que es un ciclo que sacó el House of Blues, que es uno de los clubes de blues más importantes de los Estados Unidos. Hay uno en Chicago, hay uno en Dallas, hay uno en Memphis, hay uno en New Orleans, hay uno en Miami, hay uno en Los Ángeles. El House of Blues es una cadena de restaurantes y shows en vivo, muy interesante, con alegorías al blues. Muchos de ellos salen los Blues Brothers en tamaño real en los ingresos y con mucha memorabilia del blues. Y ellos sacaron, con su sello discográfico, un grupo de tributos, uno de ellos a los Rolling Stones, hechos todos por blueseros, muy bueno. También creo que hay uno de los Doors y también creo que hay uno de Led Zeppelin. Mirá, si no me equivoco. Sí.
2: Tengo una armónica que me trajiste del House of Blues.
0: Así es. Y yo tengo una camisa muy buena que la uso para tocar
1: rock. Yo tengo un chupito me trajiste.
0: ¿Te traje un chupito?
1: Un chupito de la Casa del Blues.
0: Bueno.
1: Negro, que tiene el sello. Es azul por dentro. Sí, de House of Blues. Es negro por fuera, azul por dentro.
0: ¿Sabes qué me gustaría poner ahora, antes de entrar en el tema de Fer, ya que estamos hablando de eso? Me gustaría poner tres temas del disco House of Blues, homenaje a los Rolling Stones. Uno de ellos, You Can Always Get What You Want, que se transforma en Funky, y Wild Horses. Y el otro, elíjanlo ustedes, pero tres buenas canciones para que la gente escuche y entienda de lo que estamos hablando.
1: Midnight Rambler.
0: Luceros clásicos tocando los Rolling Stones. Casita de Blues.

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1: Bueno, estos eran los homenajes que le hacen los blueseros a los Rolling Stones. Me pareció un descubrimiento muy lindo en su momento cuando lo encontré. Y la verdad que muy bueno. Ahora le estamos haciendo un homenaje a Gus Bustos, que falleció hace poco, y vamos a hacer un show de un grupo con el que tocamos con él, que se llama Los Retratos de Belushi. El origen de Los Retratos de Belushi era un homenaje a los Blues Brothers por John Belushi, y se llama Los Retratos de Belushi porque mi hija más grande en el colegio tenía un grupo de arte que se llamaba La Oreja de Van Gogh. Y, perdón, La Oreja de Van Gogh no,
2: Los Retratos, Retratos de Van Gogh.
1: Los Retratos de Van Gogh. Y por eso le pusimos Los Retratos de Belushi. Y con el gordo Agustín Rodríguez Araya, con Leo Barral, con Gonzalo Viñas, con el Ferro Armeño en voz, con Luisito Zavala en teclas, estamos preparándole un homenaje a Gus Campos, que también va a tocar con su otra banda, Diógenes, o sea, varios de los que tocaron con él. Y una de las canciones que hacemos es You Get Always Get What You Want, la versión que acaban de escuchar recién acá en la casita de luz, así que le voy a mantener al tanto. Y recién estábamos hablando de un disco muy difícil de conseguir, pero tenés novedades, Paul, ¿no?
3: Sí. Bueno, encontramos dando vuelta en Deezer, que es una de las plataformas que también, así, el estilo de Spotify o de YouTube, tiene los temas no juntos en un disco, pero sí los tiene todos por separados y todas las versiones. Impresionante.
1: Me gustaría escuchar el de Janis Joplin, que hace Cinderella.
2: Sí.
1: Y me gustaría escuchar el de Ozzy, que creo que es un tema de los Sex Pistols, que Ozzy hace de los Sex Pistols, ¿correcto?
3: De Ozzy, de no, de Jimi Hendrix.
1: ¿Y sabés que estaría bueno? Long Time Sally.
2: Sí, Long Time Sally con Blue Suede Shoes.
1: Sí, ese es un rocazo que tocan todos juntos. Ponemos eso, ¿qué les parece? ¿Y seguimos?
2: Vamos con
1: sí,
2: eso, así señor. Damos un poco de música a esta hermosa emisora. Claro.

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3: Esa presentación que tiene él.
4: ¡Qué presentación!
5: Se merece que la pasemos de nuevo, ¿no?
4: ¡Qué estupenda! Está buenísima.
3: A ver.
0: Ave César. Dedo abajo, dedo arriba, con Claudio
4: Grimaud. Es nueva, esto estamos estrenando presentación. Es nueva, claro. Esta. Esto es nuevo. Escuchen
3: un
4: eso.
3: Un aplauso, nueva presentación.
5: ¡Bravo!
4: Grande, Paul, querido. No sé si me lo merezco, pero muchas gracias.
5: Vale que salga bien el bloque.
4: Hoy les traigo una banda, voy a apelar a la memoria intachable de mi compañero, el señor Fernando Ormeño.
3: A ver.
4: ¿Vos recordás cuando fuimos a tocar, la última vez que fuimos al hermoso Festival de San Pedro?
3: Sí.
4: Antes de eso tocamos en Buenos Aires y antes de eso anduvimos por Sunchales.
3: Sí, señor.
4: ¿Te acordás de Sunchales?
3: Sí.
4: Paramos en un hotel y después fuimos a tocar un boliche muy lindo, que había una degustación de vino importante.
3: ¿Que vos te dejaste la paga completa arriba del parabrisas del auto con la puerta abierta?
4: Sí, señor.
3: Sí, señor, bueno, me acuerdo.
4: Bueno, ahí conocimos una banda que nos han acercado material.
3: Era
4: todo el calle.
3: Todo el calle en el parabrisas, sí. Abierto, viste, como al mafioso que lo acaban de...
4: Sí, sí, encima le habían dado billete chico, entonces la parva era importante, parva, se veía de 50 metros, se veía que era una parva de billete. Arriba el tablero.
3: Parecía una escena del crimen.
4: Sí, y la puerta abierta, pero literalmente abierta.
3: Sí, sí, sí.
4: Abierta.
3: Sí, abierta. No, 90 grados. No sin traba, abierta. No,
4: abierta a 90 grados, sí.
3: Hermoso recuerdo.
4: Bueno, de ahí...
3: Pero sí, me acuerdo.
4: De esa girita que hicimos, conocimos a esta gente. La banda se llama Mil Huesos.
3: Sí, señor.
4: ¿Te acordás?
3: Sí.
4: Sonaban como bestia. Banda de Sunchales, nació a mediados del 2007 y desde sus comienzos intentó nutrir la escena local con temas propios, teniendo hasta la fecha 4 discos de estudio. Payaso en Fuga del 2009, Sobreviviente del 2012, Revolución 2018, Bares en la Luna. Este nombre me gusta para un disco, Bares en la Luna. Esto es de trabajo desde el 2020. Durante estos casi 20 años, la banda tuvo la oportunidad de telonear a bandas como Ciro Raso, El Bordo, Carajo, Ciro, Pastillas del Abuelo, Sky Bellison, Piti Fernández, entre otras. Además de hacer giras por la costa atlántica en el 2019 y 2020 y varias provincias del país. Después de su tercer gira por Mendoza y de participar en una nueva edición del Festival Que Sea Rock junto a Pierre y Jóvenes por Dios Cero, también Viejas Locas, entre otros, la banda se encuentra trabajando en su quinto disco de estudio y ya se cuenta con 4 adelantos, Bailando y Estación Soledad. Vamos a esto que estamos escuchando de fondo, que es Paul.
5: Ni Romeos ni Santos.
4: Hermoso nombre para un tema.

0: Argento a morir.
1: Qué bien Sunchales, ¿eh?
0: Bien, está muy bien representado Sunchales. Diego Osu en voz, Nito Brusa en guitarra, José Claret en bajo, Lucas Tornabasio, no Tarnabasio, Lucas Tornabasio en batería, Pablo Estrella en guitarras, Nico Joss en saxo tenor, Mariano Arnodo, saxo alto, Bautista Arnodo en trompeta, Rodrigo Santillán, operador.
2: Un bandón.
0: Ahí está, vamos a escuchar esto, y con esto...
2: Bye. Un abrazo para Pablo, que siempre nos escribimos, que siempre escucha la casita y está ahí. Para Pablo Estrella, un gran violero que además tiene una colección impresionante de guitarras. Impresionante. Tremendo.
0: Le prestó a Rayito una guitarra o a Franco, no me acuerdo quién le prestó. Una tele.
2: Sí, una tele
0: del 60, una cosa de loco. Era la misma que usa Kay Richard.
2: Un capo. Escucha cómo suena, a ver, súbile.
0: Esto es Bailando.
3: Es
0: un funky disco hermoso, bien bailable.
2: Varios discos tienen los chicos.
0: Cuatro. Está elaborando el quinto disco de estudio.
2: Me gusta la voz. El bajo.
0: Sobre este tema vamos a hacer
2: el pulgar.
0: Vamos a tomar una decisión.
2: Ajá.
0: Sobre este tema.

0: Bueno, ¿se viene la definición?
1: Vamos a definir sobre este tema que se llama Bailando.
2: Música de suspenso.
0: Me cagaron, boludo.
1: ¡Qué tengo. Reverendo pará, hijo! Pará, pará, pará. No, no, sin más, sin más.
2: Se le pasó el efecto de golpe.
0: Pará, que lo tengo, pero no lo encuentro.
1: Pasa que él no es ni Romeo ni Santo.
3: No.
1: Por eso de vez en cuando se manda una caga, ¿eh? Porque es como grima.
2: El joven mano de controles.
1: Sacate el guante de puñal.
2: Así que hace frío, ¿viste? Está con el guante, está con los Tinsulate.
1: Tinsulate.
0: Solo los hijos de puta. Bueno, ahí va, su marca. Preparado, listo.
2: ¿Te acordás?
1: Ay, qué feliz que me
2: el pulgar.
1: Y el se caga de risa. El tema Bailando es, sin duda, el César dice que esta banda tiene el pulgar más arriba que nunca. Fuerte el aplauso para Mil Huesos.
0: No,
1: excelente
0: bueno,
1: músico
0: muy
1: de la ciudad de Sunchales. Muchas gracias por haber mandado el material. Excelente banda. Felicidades.
2: Un abrazo
1: chicos.
2: Para todos.
1: Esperamos nos vernos pronto. Nos vemos pronto, sí.
0: Dejamos una canción completa si querés.
1: Por favor, señor. Por favor. ¿Qué tenemos escuchar? Ahí? A ver.
0: Tengo Martes Menta, que es el último corte que hicieron.
1: Sí. No sé si Bailando lo que vamos a escuchar. Sí. Estación Soledad. No, Romeo y Santos ya lo escuchamos. Estación Soledad estaba de cortina. Vamos con Martes Menta.
0: Ok.
1: Con entero, para que escuchen todos desde la ciudad de Sunchales directamente, acá a la Cosquín Rock Radio, la banda Mil Huesos.

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1: En noviembre de 1942, en plena Segunda Guerra Mundial, nació en Seattle el pequeño Johnny Allen Hendrix, de 4 años, después de que le cambiaron el nombre a James y después quedó simplemente Jimmy. Sus padres, Al y Lucille, tienen una relación bastante mala, marcada por el alcohol y la pobreza, por lo que Jimmy pasó buena parte de su infancia con sus abuelos. Y fue en los años 50... tras el divorcio de sus padres, cuando Hendrix se empezó a desarrollar un gran interés por la música. Al parecer, uno de los trabajadores sociales del colegio, al ver que el pequeño jugaba con la escoba en varias ocasiones, simulando tocar la guitarra. El primer instrumento real que tuvo Jimi Hendrix entre sus manos fue un ukelele viejo que encontró mientras trabajaba con su padre. En aquella época sonaba en la radio Elvis Presley, y el pequeño Jimmy se afanaba en tocar con el ukelele canciones que escuchaba del rey del rock. La primera efemérides, porque hoy es un jueves de efemérides, es esta. Acá aparece Elvis Presley un 2 de julio de 1956, graba Hound Dog. Entra a los estudios de RCA de Nueva York para grabar su versión de Hound Dog, un tema original que era compuesto por Jerry Lieber y Michael Stoller, que lo grabó originalmente en 1952 la legendaria cantante de blues Big Mama Thornton. La versión de Elvis transformó esa raíz de blues en uno de los himnos definitivos más vendidos del rock and roll temprano. Esta es la primera canción que vamos a pasar en este jueves de efemérides y de historias mal contadas con el señor Jimi Hendrix. Vamos a escuchar Hound Dog por Elvis Presley, del disco de 1956.

0: En 1958, con tan solo 15 años, consiguió ahorrar nada menos que $5 y compró su primera guitarra acústica. Fue con ella con la que aprendió a tocar su primera canción, que fue el tema original de la serie Peter Gunn. Hendrix montó su primera banda de Velvetones, pero se dio cuenta que con una acústica apenas se escuchaba por encima del resto de los instrumentos. Necesitaba, por lo tanto, una guitarra eléctrica para poder sonar. Y fue tan insistente que en el año 59, al final, su padre accedió y le compró una Supro Ostark blanca, que fue la primera guitarra eléctrica que Jimi Hendrix pudo tener. La tuvo que dar vuelta porque y cambiar el orden de las cuerdas, porque él era zurdo y la guitarra era para derechos. Pero sin embargo, él aprendió a tocar la guitarra con ambas manos porque su padre, escucha esto, pensaba que hacer las cosas con la mano izquierda era una especie de señal diabólica. Si escucharon los temas que hizo después el hijo. Muchos dicen que quizás este fuera el gran secreto de que Jimi Hendrix tuviera tal habilidad con la guitarra de poder tocar con ambas manos. Eso se llama ambidiestro. Con la Supro Ostark en sus manos, Hendrix siguió practicando imitando sus grandes ídolos y entonces comenzó a actuar con The Rocking Kings, una banda profesional que tocaba, entre otros sitios, en el místico Beerland Club de Nueva York. Hendrix era feliz con su guitarra, pero ¿saben qué pasó? Durante una noche después de tocar, le robaron la guitarra en la que Hendrix había gastado toda la plata que tenía.
1: No.
0: Entonces, como no tenía más plata y la que ganaba se la gastaba, tuvo que volver a pedirle a su padre que le comprara otra guitarra nueva. En este caso llegó a sus manos, gracias a su padre, una Dana Electro Silverstone. Y con 19 años, ya con su Dana Electro en sus manos, el gran Jimi Hendrix dijo, ahora voy a tocar. No. ¿Por qué? Porque lo llamó el, ¿cómo se llama? El tío Sam. Y se tuvo que alistar al ejército.
1: ¡No! ¡A la colimba!
0: A la colimba. Después de que la policía lo pillara un par de veces conduciendo un coche robado. Y ahí fue como conoció al bajista Billy Cox, con el que empezó a tocar algunos fines de semana en los clubes de la base militar. Por supuesto, Jimmy había pedido a su padre que le enviara su guitarra, porque estaba obsesionado con el instrumento. Pasaba olímpicamente de sus obligaciones militares, lo que lo llevó a que sus superiores pensaron que este chico de Seattle no tenía muchas ganas de estar ahí y tenía más ganas de estar tocando la guitarra. Por lo que un 2 de julio de 1962, segunda efeméride del día, Jimi Hendrix es licenciado de la 101ª División Aeroportuaria de los Estados Unidos, porque él estaba haciendo paracaidismo, tras romperse un tobillo en un salto de paracaídas. Este accidente fortuito le permitió dedicarse por completo a la música y cambiar la historia de la guitarra eléctrica para siempre. Un 2 de julio. Ya tenemos Hound Dog, que salió un 2 de julio. Jimi Hendrix se lastima el tobillo saltando mal desde un paracaídas en un entrenamiento militar y lo mandan de nuevo a casa un 2 de julio. ¿Qué les parece si escuchamos una canción que seguramente compuso cuando se estaba cayendo, que es Little Wing, escrita por Jimi Hendrix, grabada en el álbum de 1967 Axis Bold as Love, de una de las mejores 500 canciones de todos los tiempos, según la Rolling Stones, versionada por innumerables músicos como Steve Ray Vaughan, Papo, entre otros tantos.

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3: No puedo interrumpir esta introducción, perdonen. A ver. Eso es Jimi Hendrix usando un pedal de guagua. Una innovación en el momento. Bueno, pero volvemos a que lo mandan a su casa después del ejército. Un accidente fortuito, porque le permite a él obsesionarse más con su guitarra y empieza a trabajar como músico de sesión para artistas muy variados. El primero y lo más loco, y también lo que seguramente le modificó su forma de tocar, su forma de ser y su forma de interpretar arriba del escenario, es el señor Little Richard. El propio Hendrix dijo una vez, sus grandes ídolos, también pudo tocar como sesionista B.B. King y Tina Turner. Señor Jimi Hendrix, aunque ustedes no lo crean. El propio Hendrix dijo una vez, el blues es solo cuestión de los tres reyes: Albert King, Freddie King y B.B. King. Para Hendrix pudo conocer a su ídolo, B.B. King. Se hizo realidad en varias ocasiones, en los caminos de giras se cruzaron. La primera vez fue, B.B. King dice, la primera vez que vi a Hendrix fue con Little Richard. Él estaba haciendo...
4: No te puedo creer lo que me estás contando.
3: Sí. Estaba tocando con Little Richard y coincidieron en un concierto conmigo. Lo volví a ver 2 o 3 veces después de eso, pero después no lo volví a ver. Fue entonces cuando se fue a Europa. Aunque esos recuerdos de hace 30 años son quizás el mejor de los casos vagos, B.B. King recordaba cómo escuchaba a Jimi Hendrix. Dice que cuando escuchaba a Jimi Hendrix sabía que él iba a ser una superestrella. Tocando súper opacado por un Little Richard. Nada más ni nada menos. Jimi Hendrix y B.B. King finalmente actuaron juntos en al menos 2 ocasiones, en abril del 68 en el venerable Generation Club de Nueva York, mientras B.B. King tenía una residencia de 2 semanas. El primer evento tuvo lugar durante la gran inauguración del club, y tras actuaciones programadas de B.B. King y Big Brother, a los artistas se le unieron más tarde artistas como Buddy Guy, Joni Mitchell, Elvin Bishop, Paul Butterfield, ¿cómo gusta Elvin Bishop? Paul Butterfield, bueno, Richie Havens, Jimi Hendrix. Bueno, un homenaje nocturno que le hicieron a Martin Luther King, que había sido asesinado a tiros, claro, apenas 3 días antes. En esa época, Hendrix visitaba el recién inaugurado Generation casi todas las noches. Y a veces iba con una grabadora de cinta y grababa las cosas que le gustaban y se volvía a la casa y lo tocaba. Y a la semana, una vez fue, se pudo unir junto a B.B. King y Paul Butterfield y tocaron música. Una nota aparte, este lugar, que era un club que le encantaba a Jimi Hendrix, después lo terminó comprando y lo reaccionó como su estudio de grabación, que se llamaba Electric Lady Studios, 1970. Pero en 1963, volvemos antes, después de que su antiguo camarada Billy Cox se licenciara también en el ejército, ambos se mudaron a Tennessee, donde formaron la banda King Casuals. Y fue entonces cuando Hendrix vio por primera vez a alguno de sus guitarristas preferidos tocando con los dientes. Y él dijo, yo no puedo ser menos, toca hacerlo también. Entonces empezó a tocar con los dientes. Igual se cansó de Tennessee y en el 64 se mudó a un lugar donde empezaría a teñirse de otras influencias. Se mudó a Harlem, un barrio muy concurrido por la raza sudafricana, afro, y con una musicalidad impresionante, que es el Harlem. Conoce y se incorpora a la banda de Isley Brothers. Poco después a The Upsets, un grupo mítico de Little Richard, y fue con esta banda con la que en 1965 hizo su primera aparición en televisión en el programa Night Train. De a poco él se iba haciendo como un hueco en este mundo, y pero no le gustaba mucho tocar como opacado bajo las órdenes de otros, porque él tenía sus propias ilusiones en cuanto a la música. Y Little Richard era una superestrella en ese momento, entonces tocar para una superestrella, vos no podés, viste, como lucirte ni tocar con los dientes tanto. Entonces, parece que Jimmy se sentía limitado y decidió en el 66 irse para armar su propia banda. Se llamaba Jimmy James and the Blues Flames, con la que empezó a desarrollar su propio estilo. Tocó en varias salas de Nueva York y uno de estos conciertos se encontraba Linda Kate, en aquel momento que era la novia de Keith Richards, una figura importante en la historia de Jimi Hendrix. Literalmente se volvió loca al verlo tocar, y fue ella quien le habló de Jimi Hendrix a Chas Chandler, que era el bajista de The Animals. Chas Chandler estaba a punto de dejar la banda para dedicarse a la producción, y en ese momento estaba buscando un artista para versionar un tema que era controversial, que llamaba Hey Joe. El tema Billy Roberts, que era el tema de Billy Roberts. Una noche Chas acudió al café Wah en Nueva York, donde tocaba Jimi Hendrix, que tanto había oído hablar por su amiga Linda Kate, y quedó totalmente también fascinado, alucinado con Jimi Hendrix. Y Jimi Hendrix ocasionalmente, no sé si alguien le dijo, pero había preparado la canción Night Show y la tocó en esa presentación, y Chas Chandler quedó alucinado porque él quería justamente
4: matar a su esposa.
3: Es como
4: también.
3: Que yo te diga, es como yo te diga, che, va a claro. venir Jimi Hendrix, va a venir Chas Chandler, un músico de renombre de los Animals, que una banda que tenía muchos hits y que eran muy conocidos, que estaba buscando volverse productor. A él le gusta mucho el tema de Show. Hendrix se lo aprendió, lo tocó. Yo no creo que haya sido una casualidad. ¿Qué les parece si lo escuchamos? La versión que escuchó Chas Chandler de Jimi Hendrix, Hey Joe, que después lo grabaron en Are You Experienced de 1967.

0: fue entonces cuando con el bajista Noel Redding y el baterista Mitch Mitchell crearon la banda Jimi Hendrix Experience. El éxito de la banda fue instantáneo. Su líder, Jimi Hendrix, revolucionó por completo el panorama musical. Hay una anécdota sobre esto que quería contar, que es que los Beatles lanzaron Sgt. Pepper. Y bueno, Jimi Hendrix tocaba, no sé si esa noche o la noche siguiente, y se enteró que iban a ir a verlo los Beatles. Entonces, ¿qué hace? Se aprende Sgt. Pepper y se los tocó a los Beatles. Y ellos quedaron también alucinados.
1: ¡Qué animal!
0: Bueno, pero sí hay una fecha que marca a fuego la vida de Jimi Hendrix. Fue el 31 de marzo de 1967, porque en aquel entonces grupos como The Who eran conocidos por destrozar instrumentos, literalmente, después de cada concierto. Pero Hendrix era un transgresor y él quería ir un poco más allá. Entonces, antes de la actuación en el Atoria de Londres, le pidió a Chas Chandler, que ya era su manager, que consiguiera líquido inflamable. El líquido ese que usan los encendedores.
1: No.
0: ¿Los hipo?
1: Sí.
0: Y tras 45 benzina. Minutos de concierto, benzina, Jimi Hendrix se puso de rodillas, dejó la guitarra en el suelo y automáticamente hizo algo que lo convirtió en una superestrella y una leyenda de la música para siempre. Prendió fuego su Fender Stratocaster mientras quedaba sonando en el escenario. A partir de ese entonces, su éxito en Europa fue imparable. Pero a Jimi Hendrix todavía le quedaba una tarea pendiente, y es que del otro lado del Atlántico, en Estados Unidos, sus temas

como Purple Haze o Foxy Lady, pero las tensiones creativas que en 1969 la banda se terminó disolviendo, dejó una huella imborrable en la historia de la música, situando a Jimi Hendrix como el músico de rock mejor pago del momento. Y esta es la tercera efeméride del día de la fecha. Un 2 de julio de 1969, Noel Redding deja oficialmente la banda y consecuentemente se diluye The Jimi Hendrix Experience. Lamentablemente, la tercera efeméride del día de hoy, el día 2 de julio de 1969, se desarma esta banda que cambió para mí la historia de la guitarra y también un poco de la música del blues eléctrico. Pero bueno, poco después, en agosto de ese mismo año, el festival de Woodstock llevaba como Hendrix como cabeza de cartel, como headliners, y era el concierto que cerraba el festival. Pese a que hizo esperar el público hasta las 8 de la mañana, Jimmy, ¿qué pasó? Porque se le metió en la cabeza retrasar el concierto, no decepcionó. Dejó para la posteridad su interpretación. ¿Qué hizo? Dijo, voy a hacer algo especial. ¿Y qué hizo? Tocó el himno de los Estados Unidos con la guitarra eléctrica llena de acoples y llena de extorsiones, con las que imitaba el sonido de bombas y cohetes, probablemente como referencia, era una especie de queja, de protesta por la guerra de Vietnam. Este concierto sin duda ha pasado a la historia, lo pueden encontrar en YouTube a Hendrix, y es impresionante lo que hizo en ese Woodstock. Y como muchos lo describen, como críticos, como uno de los mejores momentos de la música de los años 60. De esta manera, en tan solo 3 años, Jimi Hendrix ya era toda una superestrella mundial, de los dos lados del continente, y con su guitarra eléctrica probó suerte también como productor y hasta montó su propio estudio, Electi Lady. Pero vamos a escuchar un poco de música de este tema que me encanta, que acá en Córdoba había una banda que creo que todavía está, que llevaba el nombre de este tema, de este disco Electric Ladyland de 1968. Vamos a escuchar este temazo que hace referencia a una banda que amé y amo mucho, que se llama Crossing Traffic. Por eso, Crossing Traffic por Jimi Hendrix.

0: No, las intros que hacían. Esto no viene más como esto. Escuchá esa intro. A finales de 1969, Hendrix formó el grupo Band of Gypsy. Sin embargo, únicamente lanzaron un álbum y tras un desastroso concierto en el Madison Square Garden en enero del 70, la banda se disolvió. Fue entonces cuando se intentó reformar la Jimi Hendrix Experience con el baterista Mitch Mitchell, toda una leyenda, y con Billy Cox en el bajo. Pero el grupo renació con el nombre de Cry of Love y comenzaron a trabajar en nuevos temas, pero todo se detuvo repentinamente. Y es desde que su salida del ejército, Jimi Hendrix había ido sumiéndose poco a poco en una espiral de violencia, alcohol y drogas. Y ese fue el principio del fin de Jimi Hendrix, porque cuando se entra en esa espiral, la salida no es fácil. Y el 18 de septiembre de 1970, a las 3 de la mañana, cuando Mónica Dannenman, su última novia, recogió a Jimi de una fiesta, lo llevó a la habitación que compartían en el hotel Samarkand, que queda en Notting Hill. ¿Se acuerdan de la película?
1: Sí, bueno, ahí, Notting Hill.
0: Hay un hotel que se llama Samarkand, en Londres. Según cuenta ella, estuvieron charlando en la habitación hasta las 7 de la mañana, el momento en el que Jimi Hendrix se quedó dormido y nunca más despertó. La noticia fue un auténtico shock en el mundo entero, que lloró la pérdida de una superestrella que con tan solo 27 años, otro más del club, había pasado a convertirse en una leyenda del rock. Realmente la presencia y el sonido de Jimi Hendrix en el escenario eran inigualables. Y aún sigue fascinando a todo aquel que lo escucha y que lo ve en sus grabaciones. Sin duda, Jimi Hendrix marcó una época en la historia de la música y de la guitarra eléctrica, influenciando a multitud de músicos y grupos posteriores. Nos vamos a despedir con un gran tema del señor Jimi Hendrix, de su disco Are You Experience, en 1967, uno de mis temas preferidos. Soy un gran admirador de Jimi Hendrix y hoy hicimos un pequeño homenaje con unas efemérides que tuvieron que ver con su vida acá en la casita del blues. Nos vamos a despedir con esta historia mal contada, con Foxy Lady.

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1: Bueno, amigos y amigas de la casita del blues de la Cosquín Rock Radio, espero que hayan pasado una noche maravillosa acompañados por nosotros. Nos vamos a ver, si Dios quiere, el próximo jueves a las 21 horas por la Cosquín Rock Radio. Fer, Claudio,
2: compañero, amigo, un gran abrazo a la distancia. Espero que sigas pasándola bien y que trabajes mucho.
3: Y nos éxito mañana. Viendo. Que grite muchos
1: quiero
3: goles.
1: Decirle, mañana voy a ir a un partido de fútbol muy importante, pero quiero decirles que no muy tarde, dentro de muy poquito, va a haber novedades de fechas y salida a la venta del Cosquín. Se lo quería decir en el cierre.
2: Sí, ¿cómo? Salida a la venta.
1: Dentro de muy poquito sí. Va a haber novedades de fechas.
2: Novedades, bien.
1: Y salida a la venta del Cosquín Rock 2027.
2: Perfecto.
1: Que ya tiene casi la totalidad de su grilla confirmada.
2: Qué bueno. Estamos.
3: ¿Cómo viene esa grilla? ¿Está buena?
1: Sí. Está muy buena, sí. Hay de todo, hay blues, hay soul, hay funky, rock. Hay rock and roll, hay heavy metal, hay reggae, hay punk. Epa. Hay clásicos, hay de todo.
2: Qué lindo.
3: Sí, señor.
1: Se viene, va a estar muy bueno.
3: Ahí estaremos.
1: Así, señores. Casita del Blues, cobertura especial, transmitiendo la Casita del Blues en vivo, 12 horas por día.
3: Sí, señor.
1: ¿Te gustó esa idea, Polo, o no?
4: 12 horas por día, es una barbaridad, pero sí, claro, obvio.
2: 12 horas, claro.
1: Bueno, va a transmitir. Ahí la Cosquín Rock Radio va a transmitir todo el festival, pero va a haber un equipo de gente muy calificada, que no bebe además durante la transmisión.
2: Yo me puedo encargar de 12 a 3 de la mañana.
3: Yo puedo ir, pero con una condición, que haya lo que se implementó en el Mundial. Hydration, ¿cómo es?
2: Hydration break. Yo me puedo encargar a esa hora que te busco en tu lugar que tenés ahí en tu oficina. Viste que son como las 10 y media, 11 de la noche, 23 horas por ahí que te busco. Ahí estoy justo para transmitir de 12 a 03 AM.
1: ¿Vieron el jorobado de Notre Dame? Bueno, él es el encorvado de Notre Dame.
3: Así termina.
2: Un cuasi.
1: Es la única persona que he visto que la cintura está recta y de la cintura a la cabeza está como para el lado oeste del cuerpo.
4: Empinando.
3: Quasimodo es Osvaldo Laporte al lado de.
1: Pará.
2: Qué hermoso.
1: Pero la cabeza y los ojos están a la misma altura de la cadera. O sea que es una curva ahí.
2: Una parábola, qué hermoso.
3: Es Frankenstein mal armado.
2: Claro, sí, todo.
1: Es un tipo esquivando una bala.
3: Es Matrix, pero para adelante.
4: Por Dios.
3: Es Neo, pero para al revés.
1: Neo Pistea. Bueno, amigos, si Dios quiere, nos vemos.
2: Nos vemos el jueves que viene.
1: A las 21 horas. Chao, muchachos. Chao.

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5: Oh, muchas gracias. Grande, grande. Mucho público, bueno. Bueno, voy a hacer el primer disco de Papo Blues, El Hombre Suburbano. ¡Uy!

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4: Hoy es el Día del Locutor en la Argentina, así que saludamos a todos los colegas, locutores y locutoras de nuestro país. Espero que reciban muchos regalitos. Las pelotas anuncian su regreso. Por ahora sería el miércoles 7 de octubre, presentándose en el Teatro Vorterix de Buenos Aires. En la previa del cruce entre México e Inglaterra por el Mundial 2026, la música se metió en la cancha. Todo empezó cuando Liam Gallagher pronosticó una goleada inglesa por 5-0. La respuesta no tardó y Fer Olvera de Maná le contestó con:
5: "No manches, ubícate, güey".
4: Estelares anuncia gira por Europa. Arrancan el 3 de septiembre en el Cosquín Rock de Barcelona, 4 en Madrid, 5 en Oslo, 6 en Berlín y apenas vuelven, tienen fecha en Córdoba el 12 de septiembre. Entradas en Entradas.ar. Un 3 de julio de 1969 muere Brian Jones, guitarrista fundador del grupo de rock Los Rolling Stones. Un 3 de julio de 1971 muere a la edad de 27 años Jim Morrison, cantante de los Doors, todo un ícono de la historia del rock.
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4: Hoy es el Día del Locutor en la Argentina, así que saludamos a todos los colegas, locutores y locutoras de nuestro país. Espero que reciban muchos regalitos. Las Pelotas anuncian su regreso. Por ahora sería el miércoles 7 de octubre, presentándose en el Teatro Vorterix de Buenos Aires. En la previa del cruce entre México e Inglaterra por el Mundial 2026, la música se metió en la cancha. Todo empezó cuando Liam Gallagher pronosticó una goleada inglesa por 5-0. La respuesta no tardó y Fero Olvera de Maná le contestó con:
5: "No manches, ubícate, güey".
4: Estelares anuncia gira por Europa. Arrancan el 3 de septiembre en el Cosquín Rock de Barcelona, 4 en Madrid, 5 en Oslo, 6 en Berlín, y apenas vuelven, tienen fecha en Córdoba el 12 de septiembre. Entradas en Ederentradas.ar. Un 3 de julio de 1969 muere Brian Jones, guitarrista fundador del grupo de rock Los Rolling Stones. Un 3 de julio de 1971 muere a la edad de 27 años Jim Morrison, cantante de Los Doors, todo un ícono de la historia del rock.
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0: Hoy es el Día del Locutor en la Argentina, así que saludamos a todos los colegas, locutores y locutoras de nuestro país. Espero que reciban muchos regalitos. Las Pelotas anuncian su regreso. Por ahora sería el miércoles 7 de octubre, presentándose en el Teatro Porterix de Buenos Aires. En la previa del cruce entre México e Inglaterra por el Mundial 2026, la música se metió en la cancha. Todo empezó cuando Liam Gallagher pronosticó una goleada inglesa por 5-0. La respuesta no tardó y Ferol Vera de Maná le contestó con:
3: "No manches, ubícate, güey".
0: Estelares anuncia gira por Europa. Arrancan el 3 de septiembre en el Cosquín Rock de Barcelona, 4 en Madrid, 5 en Oslo, 6 en Berlín y apenas vuelven, tienen fecha en Córdoba el 12 de septiembre. Entradas en entradas.ar. Un 3 de julio de 1969 muere Brian Jones, guitarrista fundador del grupo de rock Los Rolling Stones. Un 3 de julio de 1971 muere a la edad de 27 años Jim Morrison, cantante de los Doors, todo un ícono de la historia del rock.
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0: Muchas gracias.
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8: Hoy es el Día del Locutor en la Argentina, así que saludamos a todos los colegas, locutores y locutoras de nuestro país. Espero que reciban muchos regalitos. Las Pelotas anuncian su regreso. Por ahora sería el miércoles 7 de octubre, presentándose en el Teatro Vorterix de Buenos Aires. En la previa del cruce entre México e Inglaterra por el Mundial 2026, la música se metió en la cancha. Todo empezó cuando Liam Gallagher pronosticó una goleada inglesa por 5-0. La respuesta no tardó y Ferol Vera de Maná le contestó con:
9: no manches, ubícate, güey.
8: Estelares anuncia gira por Europa. Arrancan el 3 de septiembre en el Cosquín Rock de Barcelona, 4 en Madrid, 5 en Oslo, 6 en Berlín y apenas vuelven, tienen fecha en Córdoba el 12 de septiembre. Entradas en Entradas.ar. Un 3 de julio de 1969 muere Brian Jones, guitarrista fundador del grupo de rock Los Rolling Stones. Un 3 de julio de 1971 muere a la edad de 27 años Jim Morrison, cantante de los Doors, todo un ícono de la historia del rock.
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0: Fernando, eroico sobrevivientes.
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0: Fuerte el aplauso para Lana.
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2: Hoy es el Día del Locutor en la Argentina, así que saludamos a todos los colegas, locutores y locutoras de nuestro país. Espero que reciban muchos regalitos. Las Pelotas anuncian su regreso. Por ahora sería el miércoles 7 de octubre, presentándose en el Teatro Porterix de Buenos Aires. En la previa del cruce entre México e Inglaterra por el Mundial 2026, la música se metió en la cancha. Todo empezó cuando Liam Gallagher pronosticó una goleada inglesa por 5-0. La respuesta no tardó y Fero Olvera de Maná le contestó con:
3: "No manches, ubícate, güey".
2: Estelares anuncia gira por Europa. Arrancan el 3 de septiembre en el Cosquín Rock de Barcelona, 4 en Madrid, 5 en Oslo, 6 en Berlín, y apenas vuelven, tienen fecha en Córdoba el 12 de septiembre. 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Un 3 de julio de 1969 muere Brian Jones, guitarrista fundador del grupo de rock Los Rolling Stones. Un 3 de julio de 1971 muere, a la edad de 27 años, Jim Morrison, cantante de Los Doors, todo un ícono de la historia del rock.
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0: Gracias. Están cansados, ¿no? ¿Cortamos acá? ¿Cortamos acá? Me parece que sí. ¿Cortamos? Bueno, un tema más. ¿Uno más? Está pedido, chicos.
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muchachos, perdónenme si estoy cambiando, pero es que me pasa como a la Cenicienta, ¿viste? Nada más que después de la novela Chino, me ruede zapatos.

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0: Hoy es el Día del Locutor en la Argentina, así que saludamos a todos los colegas, locutores y locutoras de nuestro país. Espero que reciban muchos regalitos. Las Pelotas anuncian su regreso. Por ahora sería el miércoles 7 de octubre, presentándose en el Teatro Vorterix de Buenos Aires. En la previa del cruce entre México e Inglaterra por el Mundial 2026, la música se metió en la cancha. Todo empezó cuando Liam Gallagher pronosticó una goleada inglesa por 5-0. La respuesta no tardó y Fer Olvera de Maná le contestó con:
4: no manches, ubícate, güey.
0: 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Arrancan el 3 de septiembre en el Cosquín Rock de Barcelona, 4 en Madrid, 5 en Oslo, 6 en Berlín y apenas vuelven, tienen fecha en Córdoba el 12 de septiembre. 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Un 3 de julio de 1969 muere Brian Jones, guitarrista fundador del grupo de rock Los Rolling Stones. Un 3 de julio de 1971 muere a la edad de 27 años Jim Morrison, cantante de Los Doors, todo un ícono de la historia del rock.
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4: Hoy es el Día del Locutor en la Argentina, así que saludamos a todos los colegas, locutores y locutoras de nuestro país. Espero que reciban muchos regalitos. Las Pelotas anuncian su regreso. Por ahora sería el miércoles 7 de octubre, presentándose en el Teatro Porterix de Buenos Aires. En la previa del cruce entre México e Inglaterra por el Mundial 2026, la música se metió en la cancha. Todo empezó cuando Liam Gallagher pronosticó una goleada inglesa por 5-0. La respuesta no tardó y Fero Olvera de Maná le contestó con:
5: no manches, ubícate, güey.
4: Estelares anuncia gira por Europa. Arrancan el 3 de septiembre en el Cosquín Rock de Barcelona, 4 en Madrid, 5 en Oslo, 6 en Berlín, y apenas vuelven, tienen fecha en Córdoba el 12 de septiembre. 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Un 3 de julio de 1969 muere Brian Jones, guitarrista fundador del grupo de rock Los Rolling Stones. Un 3 de julio de 1971 muere a la edad de 27 años Jim Morrison, cantante de Los Doors, todo un ícono de la historia del rock.
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3: Hoy es el Día del Locutor en la Argentina, así que saludamos a todos los colegas, locutores y locutoras de nuestro país. Espero que reciban muchos regalitos. Las pelotas anuncian su regreso. Por ahora sería el miércoles 7 de octubre, presentándose en el Teatro Vorterix de Buenos Aires. En la previa del cruce entre México e Inglaterra por el Mundial 2026, la música se metió en la cancha. Todo empezó cuando Liam Gallagher pronosticó una goleada inglesa por 5-0. La respuesta no tardó y Ferol Vera de Maná le contestó con:
4: "No manches, ubícate, güey".
3: Estelares anuncia gira por Europa. Arrancan el 3 de septiembre en el Cosquín Rock de Barcelona, 4 en Madrid, 5 en Oslo, 6 en Berlín y apenas vuelven, tienen fecha en Córdoba el 12 de septiembre. Entradas en Entradas.ar. Un 3 de julio de 1969 muere Brian Jones, guitarrista fundador del grupo de rock Los Rolling Stones. Un 3 de julio de 1971 muere a la edad de 27 años Jim Morrison, cantante de los Doors, todo un ícono de la historia del rock.
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3: Hoy es el Día del Locutor en la Argentina, así que saludamos a todos los colegas, locutores y locutoras de nuestro país. Espero que reciban muchos regalitos. Las Pelotas anuncian su regreso. Por ahora sería el miércoles 7 de octubre, presentándose en el Teatro Porterix de Buenos Aires. En la previa del cruce entre México e Inglaterra por el Mundial 2026, la música se metió en la cancha. Todo empezó cuando Liam Gallagher pronosticó una goleada inglesa por 5-0. La respuesta no tardó y Ferol Vera de Maná le contestó con:
4: "No manches, ubícate, güey".
3: Estelares anuncia gira por Europa. Arrancan el 3 de septiembre en el Cosquín Rock de Barcelona, 4 en Madrid, 5 en Oslo, 6 en Berlín, y apenas vuelven, tienen fecha en Córdoba el 12 de septiembre. 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Un 3 de julio de 1969 muere Brian Jones, guitarrista fundador del grupo de rock Los Rolling Stones. Un 3 de julio de 1971 muere a la edad de 27 años Jim Morrison, cantante de los Doors, todo un ícono de la historia del rock.
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